Bien, ¿qué tal? ¿Cómo estáis? Bienvenidos a Funky Tracks Radio. A partir de ahora, dos horas para disfrutar de buena música. Y particularmente, cada uno entiende buena música a su manera y a su estilo. Si conectas con este programa, es que conectamos todos juntos. Gracias por escoger esta sintonía. Desde el control de sonido, Duke de Melito, Jenny McDermott, habituallamiento. Segunda hora, esperamos la conexión y noticias de Johnny Gramola. Mientras tanto, presentando música al frente de Funky Tracks Radio, Tony Maulation.

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3: Bueno, para entrar en calor empezamos con Mezzo Forte, Garden Party. Y ahora el turno. Y para seguir entrando en calor, loco.

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obra maestra del matrimonio canadiense llamado Lime, Your Love. Buena energía en Funky Tracks Radio. Ahí está.

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2: Bien, tuvimos en Funky Tracks la visita de Cherry Lynn en Shake It Up Tonight. Y ahora el turno de Daft Punk y el famoso Get Lucky.

0: Es el famoso Vértigo de Dan Harmon. En unos segundos, The Bars, Rhythm of the Night.
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La visita inesperada de Alicia Bright. I love the nightlife en Funky Tracks Radio. ¿Cómo estáis? Nosotros aquí pasándolo bien contigo. Gracias por estar ahí.

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1: Funky Tracks Radio, vibrando con el buen sonido funky. Vivian Kiban, es el turno de ellos. On the beat.

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Bueno, para despedir la primera hora, ahí está, George Michael.

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4: Ladies and gentlemen, gracias por escogernos. Gracias por escoger esta sintonía. Continuamos en Funky Tracks Radio, recién inaugurada con Jimmy Cliff. La segunda hora. El turno de los bienvenidos, Cool and Elegant.

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3: Bueno, pues lo diré. Low Rolls, el último en sonar. You'll never find another love like mine. Y ahora otro 5 estrellas, porque el anterior también lo era. Philadelphia International Hall Stars, Let's Clap at the Ghetto. Fantástico. Que disfruten de música hoy.

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y después de haber sonado una de Survivor, Eyes of the Tiger. Bueno, el turno de los Fine Young Cannibals. Vale, Good Thing. Aquí con esta versión la han titulado de otra manera, pero bueno. Good Thing.

Me está avisando Jenny McDermott que es el momento de refrigerio. Bueno, pues en un segundo nos tomamos un cacharrito y dejamos sonar la música de los Inexes.

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0: Bien, de esta manera le damos la bienvenida a Johnny Gramola. ¿Qué tal? ¿Cómo está usted?
1: ¿Qué tal, Tony? ¿Todo bien?
0: Muy bien.
1: Me alegro de que usted esté en su programa.
0: ¿Perdón?
1: Me alegro que usted esté en su programa.
0: Ah, bien. Y yo me alegro no mucho de escucharle.
1: ¿No? Bueno, pues muy bien.
0: ¿Pero qué le vamos a hacer?
1: ¿Quiere que tosa ya o toso al final?
0: Tosa ahora, por favor.
1: Así me lo quito de encima ya, ¿eh?
0: También es verdad.
1: Mire, le voy a contar cositas importantes de esta semana. Usted sabe que ha venido el Papa aquí a España, ¿verdad?
0: Vaya que sí lo sé.
1: Y entonces, no he estado muy por usted porque tenía que estar custodiando 24 horas al Papa de Roma, porque es un personaje bastante especial.
0: Terrible encargo, ¿no?
1: Bueno, me suele pasar cada vez que hace viajes largos a sitios peligrosos, ¿no? En este caso, pues España era un sitio peligroso.
0: ¿Cómo lo ha vivido usted como persona católica creyente?
1: Bueno, yo no me posiciono en nada religiosamente hablando, pero a la vez creo en todo.
0: Bueno.
1: Entonces, bueno, le explico, mire, el Papa es un personaje muy especial porque tiene muchas necesidades, ¿verdad? Entonces, una de las cosas que me pide, por ejemplo, el Papa es que cuando tiene ratos libres, ¿verdad? Como todos tenemos ratos libres, ¿no? En el váter, donde sea, pues que le compre DVDs, ¿eh? No puede ser esto modelo actuado online, no, DVDs de temática de exorcismos, y también de dibujos animados tipo Mazinger Z, Bugs Bunny, todo esto le encanta al Papa. ¿Qué le parece?
0: ¿Y le ha hecho que comprarlos a usted?
1: Sí, he tenido que ir a comprar DVDs, que me ha costado bastante porque ya no se vende mucho de este tema.
0: Bueno,
1: he tenido que ir a segunda mano, ¿sabe?
0: Todo es pasarle la factura.
1: Sí, evidentemente lo he multiplicado por 10 todo.
0: Sí.
1: Entonces, otra de las cosas que le gusta al Papa es pasear por las noches, pero claro, para no ser reconocido, le ponemos un bigote postizo, peluca, y entonces le acompaño, digamos, por todos los barrios a ver cosas, incluso sitios de dudosa reputación. Porque claro, su misión es apartar a la gente del mal, y entonces tiene que ir a visitar estos sitios que a veces son un poquito comprometidos, ¿verdad?
0: Cierto.
1: Entonces, esto es una de las cosas que le gusta hacer, y también le gusta comer pipas con sal. Tengo que comprar pipas con sal, y le gusta sobre todo escupir las cáscaras de las pipas, las tira al suelo, y entonces luego hay unos chavales que las van recogiendo a medida que él va tirando todas estas cáscaras, ¿eh?
0: Hay que ver, todos los líderes tienen gustos extraños, ¿eh?
1: Bueno, son cositas, ¿no? Cositas de son la diferencia, ¿no? Un poquito. Y luego también le gusta comer altramuzos. ¿Altramuzos se dice?
0: Sí.
1: Altramuzos. Y le gusta leer cómics de Mortadelo y Filemón desde hace muchos años, ¿eh? El papá es un gran aficionado a esos temas de cómics, ¿eh? ¿O qué se piensa?
0: No, me parece fantástico, y cada vez vamos, también gracias a usted, conociendo más vicisitudes. Exacto. De este papa.
1: Y entonces...
0: Échelo.
1: Lo tiro a media sección, un poquito para repartir todo, ¿no? Entonces, otra de las cosas importantes del papa es que antes de dormir, necesita que le cante una nana en latín, en latín me he aprendido varias, porque si no, no coge el sueño, entonces no duerme.
0: Esto,
1: papa necesita.
0: Esto es propio de los papas, me temo.
1: Sí, tengo que estar a su lado. Primero le leo un libro, un cuento corto, y luego le canto la nana, y entonces se duerme con un poquito de miel. Le damos un poquito de miel y leche, y entonces se duerme como un niño pequeño.
0: ¡Qué bien!
1: ¿Qué le parece?
0: ¡Qué bonito! ¡Qué entorno más familiar, oiga!
1: Es muy bonito, y luego por la mañana, ya temprano, porque el Papa se levanta temprano. Eso es lo que tiene, que se levanta temprano, ¿no? Entonces le gusta hacer deporte. hace, usted sabe, la cinta, estas cintas de correr que se ponen en casa, ¿no?
0: Sí, señor.
1: Que no usa nadie. Esas que no usa nadie, pues el Papa las usa. El Papa lo usa y se pone los Walkmans, de toda la vida, Sony, ¿no? Pues con la música de Iron Maiden y de Kiss y estos grupos un poquito, para dar un poquito más de velocidad al día, ¿no? Para que empiece ya con fuerzas, ¿verdad? ¿Qué le parece?
0: Muy bien.
1: No se lo esperaba esta información, ¿eh?
0: No. Y lo último, menos todavía.
1: Pues esta es un poquito mi rutina de estos días. He tenido que estar, bueno, no he dormido nada, ¿eh? Porque, claro, por las noches tengo que estar vigilando que no venga nadie a molestar y estas cosas que a veces pues son un poco complicadas. Pero bueno, todo esto tiene una repercusión económica multiplicada por 10 o por 20, según a mí me salga de los bolsillos. ¿Entiendes?
0: Pensaba que iba, pensaba que iba a decir otra cosa, pero bien.
1: Bueno, pues es un poquito lo que he hecho y ahora me voy a otra misión. Por lo tanto, le voy a dejar inmediatamente, pero antes voy a hacer unas toses. Y entonces me cuelgo, ¿no?
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0: De hecho, Arendt sostenía que las corrientes subterráneas que al final cristalizaron el totalitarismo podrían adquirir su forma más auténtica cuando el totalitarismo se hubiese convertido en algo del pasado. ¿Estamos siendo testigos de eso? ¿Han perdurado, por ejemplo, el racismo, el antisemitismo?
1: Bueno, es difícil decir porque aunque hay muchas similitudes, también hay muchísimas diferencias. Pero es cierto que bueno, en la primera mitad del siglo XX lo que veíamos era una actualidad, una época de crisis y de guerras, también de revoluciones, que parecía que se había cerrado en los años 80 con la caída del muro de Berlín y demás. De hecho, los filósofos y los sociólogos pronosticaban esto que se llamaba el fin de la historia y el fin de los grandes relatos. Decían que ya no había posibilidad de que volvieran a darse los horrores del pasado. Y lo que vemos en realidad es que vuelve a estar sobre la mesa la posibilidad de la guerra. De hecho, hay muchas guerras hoy abiertas. Vuelven a estar sobre la mesa las crisis y pueden estar también sobre la mesa las posibilidades de revueltas como la actual boliviana, por ejemplo, o incluso de revoluciones. Entonces, sí, yo creo que el pensamiento de Arendt todavía nos sirve para pensar esa época, porque hay un cierto paralelismo. No se da exactamente igual. Creo que estamos más igual prevenidos, ¿no?, ante todo eso que tú planteabas del racismo y del odio al otro, pero eso no quiere decir que no puedan volver a darse esos fenómenos.
0: Imagino que el contexto histórico en el que vivió Arendt marcó muchísimo su trabajo, ¿no? Por ejemplo, la persecución nazi de los judíos, su posterior exilio.
1: Sí, lo marcó mucho. De hecho, fue una pensadora profundamente comprometida con su presente, digamos. Ella había nacido en 1906 y bueno, en realidad la Segunda Guerra Mundial, también la primera, pero sobre todo la segunda, la pilla ya siendo adulta. Entonces, la persecución a la que es sometida y su posterior y el desarrollo posterior de su pensamiento en Estados Unidos se da ya plenamente en el exilio. Y eso a mí me parece interesante porque hace que sea una pensadora que no solamente, digamos, sufre su presente, sino que le da un cierto valor teórico, conceptual. Ya teoriza mucho sobre las cuestiones que está viviendo. Y yo creo que eso la hace una pensadora muy valiosa.
0: ¿Qué relación tuvo Arendt con el sionismo a lo largo de su vida?
1: Bueno, yo no soy una gran especialista sobre este tema, pero es verdad que escribimos un tema en la revista, en este especial, donde abordábamos un poco su vida, su biografía, y sin duda fue una relación algo contradictoria. Ahora, claro, todos pensamos en el sionismo y pensamos en el genocidio al pueblo palestino, entonces es fácil decir, bueno, evidentemente esto no está bien, ¿no? Pero en el momento en que Arendt empieza a pensar, digamos, a muy pronta edad, lo hace desde una familia que tenía muchos vínculos con un sionismo que todavía no tenía un proyecto consolidado de Estado. Se planteaba como una teoría casi casi filosófica. No es hasta mucho más tarde cuando no empieza a fundarse el Estado de Israel. Y ella a lo largo del tiempo se va dando cuenta de que ese proyecto tampoco es lo que a ella le convence, que no es un proyecto que destierre del todo esas ideas totalitarias o racistas, sino que más bien las reproduce bajo nuevas lógicas. Ella no se vuelve una militante antisionista, como otros harán, pero sí que, digamos, se distancia mucho de ese proyecto que había sido muy importante en su vida porque por su casa pasaban rabinos que habían sido, digamos, figuras grandes del sionismo político pues a finales del siglo XIX y principios del XX.
0: De hecho, Arendt no se describe ni como filósofa, creo, ¿no?, sino como una teóloga política.
1: Esto es muy habitual dentro de las filósofas del siglo XX, lo podemos ver también bueno, lo vemos en casi todas en realidad, que muchas de ellas rechazan esa etiqueta de la filosofía y se da por una serie de circunstancias así concomitantes. Una de ellas es que la filosofía la rechazaba a ellas, sobre todo a ellas, a las mujeres, porque no era un pensamiento, digamos, que considerara muchas veces ni siquiera los problemas reales de las personas. Muchas veces era un pensamiento metafísico, cuando hablábamos antes de que tal vez un punto fuerte de Arendt era precisamente que pensaba su presente, habría que hablar de todos los otros filósofos que, bueno, que hicieron teorías abstractas en ese momento sin considerar los horrores que estaban teniendo lugar. Entonces yo creo que el rechazo a esa etiqueta de la filosofía se debía a eso, a que la filosofía era una disciplina, digamos, muy privativa, que siempre se había edificado demarcándose del que no es filósofo o del que no

0: no puede hacer filosofía. Entonces, bueno, ante eso, pues ella misma se declaró otra cosa distinta.
1: ¿Usted cómo la describiría? ¿Le pondría la etiqueta de
0: Yo creo que
1: filósofa?
0: sí. Sí, yo creo que estamos en el siglo XXI. Creo que las personas que nos dedicamos a la filosofía y las mujeres que nos dedicamos a la filosofía podemos reivindicar ese papel que han tenido las que han venido antes que nosotras, y que está bien si se la llama filósofa. Creo que, no sé, incluso si ella viviera ahora no lo sabríamos, pero creo que entendería que es un contexto muy diferente y sin duda es una filósofa, es mucho más, es teórica política, pero nada de las otras cosas que es le quita valor como filósofa. No es una pensadora porque no es filósofa, no es una teóloga política porque no es filósofa, no, es todo eso y además creo es filósofa.
1: Hablando de contexto, para Arendt, cualquier ser humano tiene la capacidad irrenunciable de juzgar los acontecimientos. ¿Vivimos actualmente una etapa en la que se invita al ciudadano a hacer completamente lo opuesto?
0: Sí, habría que ver qué significa esa pasiva refleja, se invita. Yo creo que hay una determinada serie de estructuras que invitan a un individualismo que nos impide ejercer nuestra libertad, porque eso que tú planteabas de la capacidad irrenunciable de juzgar la realidad tiene que ver con la libertad. Eso es la libertad para Arendt y no la posibilidad de elegir muchas cositas, ¿no? Entonces, cuando ahora se nos plantea un discurso liberal sobre la libertad, bueno, hay que tener en cuenta que la libertad es algo mucho más amplio. La libertad también es decir no, por ejemplo, no quiero elegir entre todo esto, sino que quiero erigirme como un sujeto racional, crítico, que cuestiona lo que tengo delante. Entonces, creo que sí, que hay muchos elementos que nos invitan a desresponsabilizarnos sobre lo que hacemos y lo que pensamos, pero que esa capacidad nunca desaparece del todo. Hoy, sin duda, no desaparece del todo.
1: Antes hablaba de la banalidad del mal, que probablemente es el concepto más conocido, ¿no?, de su obra, el que más ha trascendido. ¿Por qué generó tanta polémica en su momento?
0: Bueno, generó mucha polémica, en mi opinión, porque en primer lugar era un diálogo directo con algo que estaba sucediendo. No se trataba de un concepto edificado desde una atalaya o planteado en un tratado que no tenía ningún impacto sobre la realidad, sino que cuando Arendt discute este concepto lo hace siguiendo el juicio a Eichmann, que había sido un nazi, digamos, un general de los horrores de los campos de concentración. Entonces tenía un elemento mediático, tenía un elemento político, tenía un elemento, digamos, que lo acercaba a un debate social que existía realmente. Eso es algo que para mí es muy relevante. Y el otro elemento es que creo que es una verdad incómoda, porque a menudo solemos pensar más, bueno, que sobre todo cuando pensamos en la Segunda Guerra Mundial, en los grandes responsables, pero Arendt señala también a los pequeños responsables, a todos aquellos que por no ejercer esa capacidad crítica dejan pasar los males, los pequeños males que se van infiltrando en nuestra manera de tratarnos entre nosotros y que cuando se quieren analizar y cuestionar ya es demasiado tarde, porque se han convertido en el statu quo del mundo en el que vivimos. Entonces yo creo que ya nos invita a estar atentos. Tampoco creo, yo creo que igual también hay un punto en que esa noción se vuelve polémica porque igual no siempre se ha interpretado correctamente. Arendt no nos responsabiliza a cada uno de nosotros por cada horror del presente como si fuéramos el general nazi. Es más bien una advertencia la que nos plantea, ¿no? Ella es consciente de que hay diversidad de responsabilidades en los horrores y en el totalitarismo. Pero sí nos dice, ojo, que desde aquí podemos ejercer nuestra libertad y tenemos un papel por la positiva de evitar que estas cosas puedan seguir pasando.
1: Hablando de invitaciones, ahora decía, nos invita a Arendt a estar atentos. También, en cierto modo, nos invitaba a estar dispuestos a comenzar algo nuevo y hacerlo con amor, ¿no? No sé si esta filosofía choca frontalmente con esa sensación de desánimo social que vivimos hoy en día.
0: Para mí, en realidad, no choca en absoluto. Yo creo que vivimos esa. Tienes razón, vivimos en un contexto de desánimo, en un contexto de crisis. Proliferan, por ejemplo, los problemas de salud mental, el cansancio, esto que Byung-Chul Han llama la sociedad del cansancio y demás. Ese es parte del contexto, pero no es todo el contexto. Hay también muchas otras cosas. Por ejemplo, tú me llamas desde Cataluña. Bueno, allí hay una huelga ahora mismo espectacular, que es un ejemplo para el resto del estado. Y no es el único lugar donde están pasando cosas. Tú me planteabas antes por la cuestión del totalitarismo, el antisemitismo. Bueno, hemos visto unas movilizaciones pro-palestinas enormes en los últimos años. Si nosotros nos quedamos solamente con la parte del desánimo, es difícil hacer encajar eso que tú planteabas sin plantearlo, que es el concepto de natalidad de Hannah Arendt, de que estamos siempre naciendo, de que tenemos la posibilidad de crear algo nuevo. Pero es que Arendt tenía razón, tenemos la posibilidad de crear algo nuevo. Y si ella, después de andar una semana entera huyendo de un campo de concentración nazi, que estuvo una semana después de eso en cama, agotada, exhausta, y ese fue el pistoletazo de salida de escribir las obras más relevantes que conocemos de ella. Si esa Arendt exhausta, cansada, que había vivido los peores horrores que se recuerdan del siglo XX, confiaba en un concepto como el de natalidad para dar respuesta a los males de nuestro mundo, ¿cómo nosotros no vamos a hacernos cargo de esa responsabilidad y vamos a pensar también que podemos cambiar las cosas?
1: Nos quedaremos con este mensaje. Irene Gómez Olano, que es filósofa y redactora de la revista Filosofía & Co. Muchísimas gracias por su tiempo y por esas reflexiones al entorno de Hannah Arendt.
0: Muchas gracias a vosotros.
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acabamos de recibir otro correo electrónico que nos dice: hola Albert y a todos los oyentes. Te estoy escuchando y me vienen en mente muchos recuerdos, historias que marcaron mi vida escuchando los musicales. Siendo una adolescente, compartí muchos secretos entre cuatro paredes y unas amigas fueron testigo de ello. Y sobre, y cómo no, un radiocasete de por medio, sin el que jamás se hubiera completado toda esta historia, en la que vosotros fuisteis los protagonistas. La primera vez que os escuché fue de casualidad. Fui a casa de una amiga porque tenía un examen al día siguiente de matemáticas y quería que me ayudara. Mientras yo hacía los ejercicios sentada en un escritorio, ella estaba sentada en la cama y encima de la cama había una radio y no paraba de reírse sin parar. Sin saber de qué, pues yo estaba concentrada en mis ecuaciones, le pregunté: ¿de qué te ríes? Ella me dijo que escuchaba cada tarde un programa de radio, los musicales, y que los locutores que lo hacían estaban como una cabra, pero que eran geniales. En ese momento dejé las ecuaciones y me puse a escuchar. Estaba el Castillón, el de Vicente y, como no, tú, Albert. Luego supe que era la última hora del programa, donde se comentaban los cotilleos de artistas y famosos y donde se leían las cartas que escribían las fans. Y que mucho después, ahí fue donde se leyeron las mías, pues os escribí muchas. Poco a poco me enganché. Iba loca porque terminara la clase para salir corriendo a mi casa y escuchar la hora y media de programa que restaba. Antes, en clase, yo iba a sexto de EGB, me quedaba mirando a la pizarra con una sonrisa de oreja a oreja, acordándome del programa anterior y sobre todo sintiendo la curiosidad por saber quiénes eran los que estaban detrás de esa radio. Era la primera vez que yo escuchaba un programa de radio y tenía curiosidad por lo desconocido, ya que era diferente a la televisión. Detrás de una radio solo había voces, y eran mágicas, y me hacían reír y fantasear. Desconocía si erais altos, bajos, delgados, gordos, o viejos o jóvenes. Solo eran voces. Un día en el colegio no pude más y le dije a mi amiga de saltarnos la clase y de ir a veros a la emisora. Hacía un frío tremendo, era pleno invierno. Yo me pinté los ojos y un poco de brillo en mis labios, era la primera vez que lo hacía. Unos tejanos y una camisa que era de mi madre, color blanca, me puse. En esa época la moda era algo singular, con un pañuelo azul en el cuello, y me presenté en la emisora. El edificio era muy antiguo, en plenas ramblas de Barcelona. Subimos a la primera planta, por unas escaleras muy oscuras, por cierto. La puerta era transparente y se veía un sofá en la entrada donde la gente esperaba. A mano izquierda estaba un señor muy amable, el conserje, que nos hizo esperar. Y yo, con los nervios a flor de piel, iba a conocer a mis ídolos, esos que estaban dentro de una radio, y los había imaginado de mil formas. En ese momento entró un joven de unos 28 años, o eso me pareció a mí, serio, con una cartera de piel, creo recordar, color negra. Pidió su correo y el conserje le dijo: estas jóvenes vienen a verte. Y por su voz te reconocí. Eras tú, Albert. Para nada eras como yo te había imaginado, pues pensaba que eras como los de la televisión, y me di cuenta que erais gente normal y corriente, como yo. Pero igualmente yo os veía mis estrellas, mis ídolos, que me hacían reír e imaginarme aventuras y soñar. Pues una con 14 años descubre lo que es el amor a esa edad, y esas sensaciones las descubrí con esos tres locutores mágicos. Yo no fui capaz de articular palabra. Mi amiga sí, ya os conocía con anterioridad, pero os tenía delante mío y me quedé muda con las cosas que tenía que deciros y no fui capaz de decir nada. Nos saludaste con dos besos y te fuiste. El programa comenzaba en media hora. Luego veíamos un joven de pelo ondulado, delgado, con pantalones azul cada vez que se escuchaban los informativos, ya que estaba de fondo la emisión de la radio, y una de las veces que pasó de un lado a otro, el conserje lo paró y le dijo: Eduardo, estas nenas vienen a veros. No podía creerme que fuera él. No sé por qué lo imaginé que era rubio y musculoso, y era todo lo contrario. Pero me encantó y me enganchó. Pasó una hora y llegó otro a toda prisa con una gabardina, y a ese fue mi amiga quien lo abordó, literalmente lo arrinconó y me dijo: este es el Castillón. Mi amiga era muy descarada, por así decirlo, y se notaba que él tenía prisa y tenía que entrar para adentro. Era la última hora, pero mi amiga no lo soltaba, así que tuve que decirle que lo dejara, que tendría que trabajar. Ese día lo recuerdo como si fuera hoy. Yo tenía 14 años y ahora voy a cumplir 42... y lo recuerdo como si fuera ayer.
A raíz de esto, me hice adicta al programa. Era como una droga para mí. Dejé de ver la tele para escuchar la radio. Y también hice lo que ahora me da un poco de vergüenza contar, pero era una niña y las niñas hacíamos locuras. Más de un día me pasé las clases para ir a veros, pero diariamente os iba a ver a la salida del programa. Me escondía afuera detrás de un árbol o detrás de una cabina de teléfono y pasando un frío de muerte a veces, pues pasaba 3 y 4 horas de pie con la vista enfrente. Mientras tenía una radio a pilas de mi madre en miniatura y con ella os escuchaba. Jamás recuerdo pasar tanto frío como entonces. Y también me daba vergüenza, pues la gente que tenía los puestos de tiendas de las Ramblas me veían diariamente escondida y se reían de mí. Solo podía conformarme con veros, pero me iba feliz. Menos los días que no os veía, que no salíais de la radio, sentía tristeza, tantas horas pasando frío y me tenía que ir a casa sin poderos ver. Fueron pasando los meses y años y formasteis parte de mi vida escuchando canciones que hicieron historia. Una de mis preferidas fue It's My Life de Tall Talk. En los años siguientes tengo diferentes anécdotas, como una vez esperando para veros pude conocer a Miguel Gallardo. Precisamente Albert tiene una foto de ese día en su página de Facebook con el cantante. Y yo en ese mismo instante estaba fuera, sentada en la entrada. Miguel Gallardo, por cierto, muy simpático y conquistador, pero no se parecía para nada a cuando salía en televisión. Otra anécdota fue el día que compré unas entradas para una fiesta de los musicales y me gasté todos mis ahorros en 2 entradas. 500 pesetas de las antiguas valía cada una para que luego mi madre no me dejara y me pasé ese sábado llorando y todo para ver a mis ídolos. ¿Qué erais vosotros? Pasé muchas horas de frío en esos años esperando horas y horas en la calle solo para veros, enganchada a la radio y soñando con cada canción que pinchabais, imaginando en mi habitación cómo podría ser la radio por dentro, pues jamás llegué a ver los locutores. Ah, no, qué lástima. Pues haber pedido permiso que no había problema, mujer. Siempre me conformé con veros de esa manera, porque fuisteis mi sueño, mi risa y mi tristeza cuando no os veía. Fueron parte de mi vida. Es triste que ya no exista eso, esa magia que yo pude sentir desapareció. Fuisteis mis ídolos con los que soñé, y os doy las gracias por hacerme soñar. Gracias, Albert, después de tantos años continúas estando con tu voz en primera fila y haciéndome soñar. Muchas gracias a ti, Toñi, que ahora vive y nos escucha desde Toulouse, en Francia. I en aquella ocasió, aquesta és la cançó que ens va demanar la Toñi Redondo Serrano per recordar tota aquella època. 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It's My Life, és la meva vida.